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0: Muchas gracias,
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estos de la AMIA y los de la Embajada de Israel. 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

150.000 guatemaltecos, los mineros que enfrentan al fusil, represión estudiantil en México.

que mata el escuadrón. 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
0: 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Muy buenos días, don Espinillo, ¿cómo le va?
1: ¿Y cómo me ves? Como tiritando como perro pila.
0: Ajá, hace frío. Buenos días, señor operador. Otro sábado más junto al señor operador y toda nuestra gente, que nuestros oyentes que están del otro lado, que preguntaba qué pasó el sábado. Nos tomamos un vino de más y, por supuesto, pasamos de largo. ¿Eh? No hay que tomar.
1: ¿Qué? Ahora se le termina a los ocho hermanos. Los mató a todos.
0: Me quedaba siete, pero...
1: Se tomó siete, le quedaba uno, así que ahora chao.
0: Así que...
1: Sí, así no. Que así está. No, como yo manejo, no tomo. Ella, claro. No importa, ella va tomando. Ella.
0: Claro, Espinillo, si tenemos que trabajar. Trabajar, decía yo, y en mi cabeza decía, yo nunca trabajé, ¿cómo será eso? Y seguí durmiendo. Así que disculpa a todos los oyentes que llamaron, que no se llamaron acá, pero en mi casa. No era nada. Simplemente un ocho hermano, nada más. ¿Eh? Así de simple. Así que dígame con qué abrió don Espinillo.
1: Con Fiesta Linda por los Manceros Santiagueños.
0: ¿Y dónde nos encontramos?
1: En Radio Argentina, la 98.1, su teléfono 445-289 y su dirección, si quiere traer a colaborar con la señora Beatriz, con...
0: Un siete hermano.
1: Con los ocho hermanos.
0: Ah, ocho.
1: No, ya se terminó usted.
0: Ah, mira. ¿Ya se terminó? ¿Qué quedó?
1: Pero en su dirección, Perón Sur 248 y desde la estratosfera Radio Argentina Ushuaia.com. Un saludo para Pelu. Para su compadre allá en la estratosfera, ¿cómo se llama?
0: En Buenos Aires.
1: Uh-huh. Así que todos los que llamaron. Atilio. No sé, capaz que lo estaré con. Estarán los encadenaron.
0: Capaz, ¿eh?
1: A
0: capaz.
1: Toda la gente que llamó preocupada porque no hicimos el programa el sábado pasado. A todos los de acá, de la MOFE, de la estratosfera. Uh-huh. Que no sabían qué le iba a pasar, nada, no, le digo nada. No la puedo sacar, la señora estaba. La tenía agarrada el pasamano, no iba ni para atrás ni para adelante.
0: Don Espinillo, no me hagas quedar tan mal. Esta noche tenemos un encuentro.
1: No sé si era. ¿Esta noche o anoche fue? No me acuerdo bien.
0: Esta noche. ¿Ve quién toma? Yo ya a usted le hace mal.
1: Me parecía que era ayer, dijo, ¿no?
0: Esta noche. Así que
1: bueno. Así están las cosas, señora Beatriz.
0: Bueno, espero que haya sido del agrado del oyente la entrada de con esa chacarera. Ah, miércoles, si habrá bailado Betty esa chacarera, ¿dónde? En el patio de la familia Medina, ¿dónde? En el Remancito, Frías, Santiago del Estero. Bienvenido a toda la gente.
1: Ahí a donde está tocando su amigo.
0: Claro que sí.
1: El que no le dan pelota cuando uno viene para acá. Uh-huh. Está Higuerita Pera. Y
0: sí, señor. Ahí toca
1: no
0: él.
1: No tocaba ni con una caña. Ahí está.
0: Cuide el vocabulario.
1: No, o sea, ni con
0: no
1: una
0: le
1: caña,
0: da bolilla.
1: Ni con. Ahí está Raúl Cortés. Uh-huh. ¿Y quién más? Bueno,
0: el Higuerita.
1: El Higuerita
0: no, que hoy me pide que hagamos algo en casa. Ajá, usted sabe, estaba muy agrandado cuando estaba con.
1: Chacarerato,
0: vino acá, quisimos hacer una nota, habíamos armado una fiesta muy grande, antes, ¿se acuerda? Había muchas cosas, con Ángel y... Ángel Zapata, Inver, todo eso, era allá afuera, y no nos quería dar ni nota, ni foto, ni nada, después cayó a casa, A veces hacemos cositas también en el norte y pidiéndonos este trabajo. Ajá. Como yo siempre digo que toda carta tiene contra, el que está jugando y la contra se da. Así que bueno, así fue. Digo yo, para Pelusa, anoche llamó Pelusa, para Pedrito, no me hiciste ni siquiera una señal de humo. Y bueno, lo está esperando. Para toda la gente que llamó y preguntó si pasaba algo, no, nada, un ocho hermano de más, nada más, llegó a ser nueve. Eso es mentira, eso estamos inventando. Bueno, para Rosalía, Ella debe estar prendido ahí al la radio Rosalía.
1: ¿No está para allá, para la atmósfera?
0: No sé, si está acá, que me diga que está por acá. Y si está allá por fría, la estoy envidiando, no sabe cómo.
1: Nada, cada uno tiene lo que puede y lo que quiere.
0: No, no me diga, porque yo no puedo irme, don Espinillo.
1: Bueno, pero tiene el... Mire, yo me fui.
0: ¿Dónde?
1: El Peluca me mandó el pasaje para que vaya a la fiesta de Tucumán.
0: Sí.
1: Y Adorni le mandó a mi hermana, que vive en Gleu, para que vaya también. Así que ahí me junté con mi hermana.
0: Ay, ese mi churo. Bueno.
1: Que uno todavía es conocido. Claro.
0: Para mi amiga allá, en Monte Gallinero, en Las Malvinas. El barrio Las Malvinas, no Monte Gallinero. Para Andrea, también con Mateo, que están ahí. Prendidito a la radio, que también. Vete, ¿qué pasó? Bueno, para toda la gente que preguntó, ya los voy a ir nombrando.
1: Saludo a Tito Ponce, a su gente que hay que viven ahí junto a los vecinos de él ahí. Para. Bueno, ya
0: para mandando, Gaby.
1: Manda unos chamacos para que esquive horcones, Ponce.
0: Y para los chicos,
1: Tires
0: hay dos muchachitos ahí.
1: Para que tires el andador, ahí no. Como hacía la viejita en la publicidad,
0: tiro en la
1: bastón.
0: Publicidad.
1: Tiro el bastón. Ahí.
0: No dieron más a publicidad, ¿te acordás? Bueno, para toda nuestra gente, para Nelly, que está acá en un paso nomás y siempre está escuchando. Por supuesto, para Inver, familia allá, no sé si anda por acá o anda por San Sebastián.
1: La familia por ahí. Jiménez, Orlando, Olguita, Nelson.
0: Hola Orlando, hacete una empanada, Orlando, y festejemos la muerte del camarada, sí señor. Pero festejemos algo con alguna empanada,
1: Para Aparicio también, ¿no? Ahí está. Aparicio, hola Aparicio.
0: Ahí está, como siempre.
1: Esté bien, él llama todos los días, ve cómo estamos.
0: Todos los días llama.
1: Esas son las cosas que uno...
0: ¿Cómo estamos? También a este chico que encontramos en
1: Carrefour. Ya en la estación de servicio, el que no se ríe ese pibe.
0: No se ríe, no. Tiene una mala onda. Yo no quiero ir a cargar gasolina ahí.
1: No, dice, apenas no tengo,
0: Aguantándome,
1: le digo, ya la horcón ya no aguanta más, le digo.
0: Sí.
1: Fuimos a verlo, pero ¿sabe qué es lo que más me dio satisfacción? Que cuando vamos y no está y le damos el mensaje a los muchachos.
0: Los chicos se lo dan.
1: Se lo dan.
0: Sí, así es.
1: Eso es lo lindo, ¿ves?
0: Sí. Y no, añora también sus pagos.
1: Los changos acá me dan el saludo que usted me deja, dice. El de la camioneta gris, dice, sí.
0: Nomás le tiene que decir, ya sabe que...
1: Eso es lo lindo, eso es lo lindo, que den tu mensaje.
0: ¿Viste? Ahí está. Para Mirta Olariaga, que no sé por dónde anda, santiagueña ella, quizás ande por Santiago, aunque no creo, ya necesita alguien que lo acompañe. Hay momentos que ya vamos a necesitar que alguien, nieto, bisnieto, alguna cría, dijera mi hija, que no es así, me acompañe.
1: Bueno, ¿qué le vamos a hacer a mi Espinillo?
0: A la familia Gamarra, che, gente cuera, Mari.
1: A la familia Garay, ahí a todos.
0: Por supuesto, para Cacho y Nilda, han vuelto del Mendoza, se habían ido a vivir a Mendoza. Vendo todo y me voy, dije.
1: No, de allá vuelve, pero...
0: Bueno, de allá hemos vuelto otra vez.
1: Tiene su historia. Sé que usted un día que se vaya no vuelve más.
0: El día que a mí me suelte usted...
1: saca la cadena.
0: Suelte la cadena, imagínese nomás. Y no me quiero ir a buscar,
1: ¿No?
0: No, porque ya estaría agarrada en algún poste.
1: No.
0: ¿Buscamos la música?
1: Vamos
0: buscando la música. Después hablamos.

0: gusta, ¿eh? Así que, bueno, espero que les guste la música que estamos pasando. Nos hemos esforzado toda la noche.
1: No. Bueno. Alfredo Ábalo fue también bastante espinillo. Renegado, ¿sí? Era, se enojaba porque lo sacaron del horario central de Cosquín.
0: Sí. ¿Y a usted? ¿A usted, lo, si también, usted se sienta como se sentó Alfredo Ábalo? Imagínese lo que le puede pasar a usted.
1: No, yo lo iba a ver ahí en la taba, ahí en Wilde.
0: En Wilde, sí, señor.
1: Le invité un vinagre coqueado, no, arruinado, me dijo.
0: Ahí está.
1: Era un tipo, una persona más de esos artistas que se daban con la gente, que se charlaba, que se sacaba una foto, que contestaba las preguntas que le hacía el público. Se visitaba, no se iba a fondear allá como el Onofre que lo insultó a su hijo en pleno festival. Y ahora lo anda llorando. Ahora está sentado como...
0: Mentira, no lo llora porque lo has hecho pasar vergüenza.
1: Está como ahí, como una momia, está sentado. Pero no le va a dar el brazo a torcer. Uh-huh. Pero siempre fue, no voy a decir la palabra, porque uno lo conoce. Reynosito salía, Toledo salía, con la gente hablaba y él...
0: Muy bien. 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
0: 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Bueno, como dijo Cachito, aquí estamos saludando a toda la gente. Disculpa. Aquí estamos saludando a toda la gente que ha llamado y que siempre está. Hola, Pedrito Coria. Hola, Cocho. Hola, toda la gente que está siempre. Ya andan de serenateros, andan ellos, ¿eh?
1: Está bien.
0: Ojita al piojo, ¿eh? Son gente de música.
1: Muchacho, dijo.
0: Dijo el mosquito, ¿eh? Así que para toda la gente, para acá, para... bueno, ya dijimos que Tito debe estar con las orejas, ya va a ver qué chamaco, no, Tito, ¿eh?
1: La oreja como parada como cola de bizcacha.
0: ¿Así? Pero la bizcacha sabe por qué para la cola, ¿eh?
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1: 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Ahí saludo a Gaby, el que anda con su bici ahí.
0: Y capaz que anduvo con todo eso, al fin y al cabo nos fuimos a verlo para saber si él iba a correr también.
1: No se ríe ese muchacho.
0: No, es otro demasiado serio.
1: Vamos a poner allá, que sean, ¿cómo se llama? Profesor de risa, como el de la estación de servicio.
0: Por supuesto, para Nelly y Andrea, ahí cerquita de mi casa, ¿eh? Cerquita de Provincia Grande está Nelly y Andrea también siempre escuchando el programa, ¿eh? Muchísimas gracias, ¿eh? Para todo, para la familia Moya,
1: para
0: la familia Garay,
1: la señora del banco que nos escucha también, el Banco Territorio.
0: El Banco Territorio, sí, señor. Ella nos escucha.
1: No, sí, así que,
0: ¿por qué no decir qué banco es? Si estamos aquí.
1: Banco en Territorio, nuestro... dije yo, Banco Tierra del Fuego.
0: Sí, señor.
1: No le debo nada a nadie, así que.
0: No me digas.
1: Pueden golpear la puerta para venderme huevo, dijo.
0: Para el Gaucho Barría, para toda la gente de los centro tradicionalista que siempre están firmes como talón de oso, para María con su hijo, nosotros conocemos cuando lo ponían de chiquito arriba a caballo su hijo Barría.
1: A Chelín también ya lo saludamos.
0: No, no hemos saludado a Chelín todavía. Hola, Chelín, estamos vivos.
1: Un poco más ya vamos a tener que meter el brasero adentro.
0: Ahí está, para Andrea, para Miguel, para Mateo, para toda esa gente que se preocupa por... que viven en la isla y se preocupa lo que sucede, si hay roto una... ¿cómo es esto que pasa el agua? una cañería, qué sé yo. Bueno.
1: Ah, le quería agradecer también a los de la DIPU también que vinieron a arreglar el hoyo ese, el pozo, uh-huh. El agujero, el cráter que...
0: ¿Que han dejado?
1: Que fui la otra vez ahí, fui personalmente a reclamar.
0: Muy bien.
1: Porque todos cacarean la radio, pero nadie va a decirle, señores...
0: Capaz que fue porque debía usted y fue no, a pagar.
1: No. Como no se puede mandar papel, dijo, y ahora andamos tirando con el cosito papel por todos lados. En Río Grande andaban barriendo las calles. Dice, algo tiene que hacer los municipales.
0: Dijo, qué mala gomera esa chica. No. Por supuesto, para David Andrada, para el negrito Julián. No puede andar mucho Julián porque trabaja. No, alguien tiene que trabajar, no, dijo el negro Julián. Para el negro Leiva, que anda por estos lados. Para Gringa.
1: ¿Qué pasó?
0: Hola, Gringa, si me estás escuchando, siempre te estoy recordando, mamu. Por supuesto, para Omar y Belén Núñez. En algún momento voy a caer de espalda por esos lados para ver qué es lo que están haciendo. No, no, así no toco de oído, ¿eh? No, así que.
1: La toxicidad, ya
0: no. Para Oscar Zapana. Yo el no que sé
1: tiene
0: por
1: la
0: qué.
1: Camiseta de Boyé.
0: No, ¿él tiene?
1: Sí, la de Boca.
0: Ah, no me diga, ¿y cómo lo consiguió?
1: No sé, cuando conocí en la fábrica con el tío él. Con, ese tío
0: para también. Pablito Sánchez y sus hijos, ¿eh? Sánchez. Hola, Pablo, si estás escuchando. Paulo. Paulo. Yo le dije siempre Pablo, pero es Paulo.
1: Paulo
0: Salvador. Para la gente, que toda la gente que ha nacido por acá, por la Patagonia. Que
1: para Quiquitero también, santiagueño de la banda.
0: Uh-huh. Y para el Dipi, ¿por dónde anda el Dipi?
1: Según la mala lengua y la mía que no es quedada, uh-huh. Que iba a hacer el conjunto, dijo...
0: ¿Un conjunto de qué?
1: De los mariachi tequila, mariachi, chamamé.
0: Bueno, que nos avise y vengan a actuar acá, aunque sea una o dos canciones.
1: Ah, ¿quiere que les pague, no?
0: ¿Quiere que les pague?
1: Ah, sí.
0: No, ¿qué es eso? ¿Qué es eso? No,
1: ay,
0: así
1: Dios.
0: Que... Bueno, vamos a la música,
1: vamos
0: si usted quiere.
1: Vamos a la música.
0: Ahí está. Vamos a la música, señor operador.

0: aquí estamos de vuelta mientras conversamos con el operador y hablamos de todo un poquito.
1: Dicho y aparecido.
0: Exactamente. Para la gente de Fría, las golondrinas, ahí estaremos en algún momento haciendo lo que sabemos hacer.
1: Bailar.
0: Bailar.
1: No. Nada, esquiva.
0: No, hago cosas, no pregunte si hago cosas.
1: Esquivando arcones, van ahí.
0: Pero bueno, por supuesto, si estoy en una fiesta y hay música y me sacan a bailar, ¿qué tengo que hacer? Bailar.
1: No, me deja
0: por
1: mi
0: marido. Por más que yo sea la organizadora, yo tengo que bailar.
1: Mi marido no me deja.
0: Dijo, no, doña Betty, lo deja Cachito bailar y si no me deja, bailemos igual. Así estamos en Santiago, para mí. Para todos mis vecinos, ¿eh? Que tengo ahí, que ellos sacan un alto parlante para que escuchen que lo estamos saludando todos frías.
1: Debe estar a la orilla del fuego ahí con la
0: olla. Ya no creo que estén afuera, ¿eh?
1: Con la olla de fierro, con el maíz entero, con ceniza y hacen bola la olla con los
0: pochoclos. ¡Qué rico, qué rico! Sí. Así que bueno.
1: Y bueno, que antes no había pisingallo, antes maíz entero nomás de la bolsa que le daban a los animales.
0: Ah, me di una idea.
1: No sé si hubiera llevado bien con espinillo Ernesto, ¿eh?
0: No me diga, hubiera sido hija de él o mujer.
1: No, no, se iban a putear los dos porque
0: ambos. ¿Qué quiere decir? ¿Que yo digo malas palabras?
1: No, no crees.
0: Usted no me diga eso, ¿eh? Que yo soy una persona muy educada, ¿eh?
1: Sí.
0: Para mi nieto que está cumpliendo años. Muy feliz cumpleaños, mi amor.
1: Discúlpeme, señor Betir, voy a saludar a la chica del crédito, ya.
0: Para Enzo, para Dante, para Gaby. Así que para toda esa gente, ¿eh? Bueno, ¿quiere hablar?
1: No, ya está.
0: Muy bien. Para Mariscal, no sé por dónde anda el señor Alejandro Mariscal, pero no, siempre le dirán...
1: Con los witch.
0: ¿Con los witch? Entonces
1: como no lo conocen. No, sé que no lo conocen todavía hasta que lo conozcan.
0: Hasta que la conozcan, ¿no es cierto, Chelín?
1: Hasta que te conocí, como dice, como su fanático.
0: Para el señor Chicho Montoya, también, un santiagueño de ley, Para, bueno, ya dijimos, para Alejandro Mariscal, que ya no sabemos si vive... Ya le pregunté a algunos conocidos.
1: Pero esos bichitos tienen 100 años de vida.
0: No, dice que
1: mire, ¿cómo será
0: un día
1: que
0: va a volver, dice?
1: Lo tengo en una revista, Santiago Guitarra y Copla, el padre, acá cuando tendría... Porque era santiagueño. Por no eso salió diga. Guapo.
0: ¿El padre o el hijo?
1: Al hijo.
0: Mire dónde lo tengo.
1: Sí, pero acá
0: qué,
1: está.
0: Qué peña se mandó ese día Mariscal, ¿eh? Así que, bueno, también para alguno le dirá, que a veces lo nombro, lo recuerdo, a Claudia Costa, ¿eh? Santiagueño el hombre, guitarrero y cantor también, que también anda haciendo de las suyas por todos lados, donde lo invita, va, canta.
1: Siente, venga, ¿eh? El billete, dijo.
0: Y sí, porque hay que moverse, don Espinillo.
1: Acá usted, tengo si no... al bombotolo Víctor Mario Paz.
0: Así que, para toda la gente de Gendarmería, un cariño grande para todo ello, ya que Gendarmería... Y me estaba diciendo usted que está llegando, dice don Espinillo, usted no sé si sabe...
1: la nueva turbina, ¿no?
0: La señor, turbina. ¿Cuándo va a llegar, señor Roberto? ¿No sabe? La turbina que dice que no sabe.
1: Bueno. Dice que trajeron el barco con rueda también.
0: No me diga. ¿Sí? ¿Para qué?
1: Para hacerlo pasar, porque no.
0: ¿No pasa? No. ¿Usted dice que no va a pasar?
1: No, pero tenemos unos genios acá, bueno.
0: Para el Remancito, para el Chañar, Las Piedras, Pozo Verde, Santa Cruz, Retiro.
1: Para Quiro puesto.
0: Para Quiro, la gente de Quiro también, que escucha. Para el riñadero de Rafael Videla, ahí está el riñadero de mi compadre, hace la suya también mi compadre.
1: Ahora van a estar full ya porque llegó el frío y ahí
0: sí, ahí sabe cómo se pone también de frío, pero bueno, es el tiempo de riña ahí.
1: Con las cañas ahí, no unas cañas tacuaras, unas cañas leggy.
0: No me diga. Bueno, para toda esa gente que siempre están ahí, para el reñidero, no sé si siguen haciendo el Tucho Ceja, porque él ha muerto, pero su familia seguía organizando riña, fiesta, tabeada y todo eso que deja la moneda. Ajá. Está siempre también el nombre de él, porque él ha fallecido, pero siempre alguien sigue sus pasos, ¿eh?
1: Y sí.
0: Escucha esto lo que te voy a decir.
1: A ver, diga nomás.
0: Si amas a alguien, déjalo libre. Si vuelve a ti, es tuyo. Y si no, nunca lo fue. ¿No es cierto, Nelly? Esa Nelly Barrera, ¿eh? Pero volvió. Él volvió después de 10 años. Con el mismo vaquerito y la misma camperita.
1: Me voy de este pueblo, dijo.
0: Sí. Sí, sí. Vamos, dice, que vamos a hacer plata allá por las Europa y volvemos. Y compré un ranchito también, por acá.
1: Yo también tenía uno que se va a llevar a Europa y va a tener 3 camiones en un año. No tiene ni un camioncito de ese con ruedas. Bueno, ahora no viene el picadillo con llave, así que. Ah. Que antes hacíamos
0: tampoco
1: nosotros.
0: Tampoco eso tiene.
1: No es don Roberto. Es
0: pero más. Ya hace como 5 años que se fue.
1: ¿No?
0: Ya hace rato. Si no hizo la plata, a mí con 5 años, nos mintió. Es un mentiroso. Te voy a venir a buscar, Betty, me dijo.
1: Tome, ¿y?
0: Y bueno,
1: yo pero si entonces usted... ya lo voy a cuetear cuando venga, porque no lo había vino a buscar.
0: Porque
1: no.
0: Yo creí que porque. Ay, qué malo.
1: Ay, señora.
0: Para toda la gente de Amigos para el Folclore.
1: Para Rubén.
0: El Rubén que dice que está trabajando cuando está arriba de uno de esos palos mentirosos.
1: A todos los trabajadores para que crucen la turbina. Pesa.
0: A ver.
1: No pueden conseguir, estaban hablando los
0: ingenieros.
1: Sí, los leídos cuando estuvieron las cosas.
0: Los aviondos.
1: Que no pueden conseguir una grúa que levante 100.000 kilos.
0: ¿Usted sabe eso o no?
1: Acá el dueño del pueblo 2, que viene con un camión y una máquina vieja, tiene hasta 70.000 kilos.
0: ¿Nada más?
1: Tienen que, supuestamente...
0: Pero si
1: pero déjeme que yo le explique, supuestamente los que hablaron, los que estuvieron ya en energía...
0: Sí.
1: Creo que allá por Neuquén, por ahí tienen...
0: Hay una grúa. Uh-huh. Bueno, no estoy haciendo publicidad, ¿eh? Ni para uno ni para otro. Yo soy una persona de acá del pueblo... Y pago mis impuestos por cuando tengo plata.
1: Bien ahí.
0: La verdad, tengo mis cosas en orden, ¿no? Y tengo derecho, ya que vivo acá en la isla, hace 38 años.
1: Señora, ¿sí? Beatriz.
0: Y pago, no, hablando en serio, y pago mis cosas que tengo que pagar, porque es obligación para seguir que la ciudad siga avanzando, mejorando. Aunque cada vez va a meter mejorando, sí, pero bueno.
1: Ya los reductores de velocidad los tenemos en las calles.
0: Ya, sí, yo lo tengo, 2 tengo.
1: Ahí bueno. Por 12 de octubre y Perón, ahí están los hoyos que lo arreglan todos los días. Uh-huh. Y ahí se lo sacan.
0: Pero yo pienso, lo voy a nombrar, no estoy haciendo publicidad, pero ahí la gente de Maciotra, ellos tienen un supuestamente una pluma...
1: No, pero no lo va a levantar la turbina, supuestamente.
0: Supuestamente.
1: Porque necesitan una para hacerla cruzar el puente.
0: Sí, el puentecito, ese puente.
1: Bueno, pero como dijo, no hizo estudio de mercado. Pero
0: bueno,
1: lo
0: pero
1: más
0: ya
1: correcto.
0: Somos muchas personas, ya pueden hacer otro puente también. Pero no. Yo ya estoy como del canal de allá de.
1: Del canal 11.
0: Del canal
1: de Río Grande.
0: De Río Grande, como la Meli. Pueden hacerse un puente mejor. 2 coches nos pasan en este puentecito, pasando llegando a la Virgencita. Hagamos cosas buenas también, ya nos merecemos, somos muchos ya.
1: No pasa por ser muchos, no, sino que...
0: ¿Eso a quién le corresponde? ¿Municipalidad y gobierno? ¿Cómo es eso?
1: Supuestamente a Vialidad Nacional, que
0: eso, a Vialidad, no sé. Bueno, para Cristian Armani, ¿cuánto hace que no nos vemos, Cristian? Por favor, para Javier Peralta... También, un gran bailarín estable de la municipalidad. También andábamos hecho polvadera. ¿Te acordás, Javier? Para Claudia Vallejo, para Claudia Aguirre. también, gente que baila, gente que hacen cosas, como toda persona en su casa sigue el baile en su casa. Y en un momento te sueltan, te sacan la cadena, te dejan el collar y te dice, vaya a dar una vuelta.
1: Ay, no volvió mal, pero...
0: No. Usted tiene que ir a la peña, pues chico, no, o a la festival, y tiene que volver, no quedarse por ahí enamorado.
1: No.
0: Eso quiero decir. Usted, porque usted es muy de querer quedarse por ahí, ¿eh? No, señor.
1: No, fíjese que nosotros, al menos yo iba a ver a donde hacían peña, así en Buenos Aires, iba solo, tenía ganas de irme, iba para la estratosfera y no hacía falta de el Festival del Bombo también. Si teníamos para entrada, íbamos, si no, no éramos típicos del... Pero no había molinete como que esos que se querían colar en Estados Unidos. Pero siempre damos la nota, señora.
0: Para la gente, el paso fronterizo, mucha gente conocida, ¿eh? Sí. Allá por San Sebastián. Sé que están escuchando también Gendarmería.
1: No, los chilenillos que me pedían un disco de los Manceros.
0: También para no Puerto William. Dicen, ¿por qué no nos saludan más? ¿Qué les pasa si nosotros lo escuchamos? Un día voy a hacer lo que dijo mi amigo, ya está muerto. Pero yo con un aní y él con un coñac, ya hubiéramos cruzado arriba de un tacho de 200 litros. Para el otro lado.
1: Las cosas que pasaban, ¿no?
0: Él lo hacía.
1: No, es por eso.
0: Por ajudo el hombre.
1: Se metían en un tacho, dijo, cruzó el. Montado en un sombrero, dijo.
0: Vamos, escuche bien, vamos a la música. Vamos. Con los mismos sueños e ideales. Hacia un futuro, pero en libertad.
1: Vamos a ver qué dice este hombre de aquella época, ¿no?
0: A ver, qué cosa linda dice.

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0: Bueno, acá estamos de vuelta después de una un poquito de
1: Publi, de la radio.
0: Sí, señor, nos dio como a los perros un poquito de libertad.
1: No, y aparte estamos a la orilla del brasero porque hace un frío de ¿cuántos grados hace, señor operador?
2: ¿Usted, operador?
1: 15 bajo cero, apenita está para tomar un alcohol con poleo.
0: ¿Usted, hermano?
1: No, yo alcohol con poleo como en el obraje.
0: Ah, mire usted. Bueno, que tenemos algunas personas que van a estar al aire de allá de Fría Santiago del Estero.
1: Un vecino, un gran artista.
0: ¿Dónde? ¿En qué programa? Sí, señores, esto es Encuentro Santiagueño.
1: El noroeste y su gente.
0: Muy bien, don Espinilla.
1: Vamos a sacarlo al aire a Carlos Aranda, el del Duro Esperanza. Hace muchos años que andan también en el ruedo.
0: Sí, señor.
1: Pero más anda con la cuchara que no de comer, de albañil, ¿no?
0: Ah, perdón. Bueno.
1: Hola, Carlos.
0: Hola.
1: Carlos. El Pacho, Carlito.
0: Para Claudia Vallejo, para toda esa gente que
1: hola,
0: está...
1: Hola, hola, hola.
0: ¿Sí? ¿Hola? Por supuesto.
1: ¿Qué pasó? No me digas que le hago un ataque de caja. ¿Cortó? No me digas.
0: Para el señor Rodolfo Daja. Hola, Marcela.
1: Bueno, ahí lo
0: va
1: a volver a llamar
0: Miguel Roberto, todo escuchando,
1: Ahí está. Hola, hola. Ahí está. Ahí va a salir. Bueno, para toda la gente que está festivaleando esta semana también, ¿no?
0: Sí, señor. Sí, señor.
1: Así que bueno, qué sé yo. Ahí está, hola, Carlos.
0: Hola. ¿Qué pasa? No sale.
1: Carlito, está a la orilla del fuego.
0: Para la hola, gente Carlos. De la voz de la Patagonia, para Gisela, para Camila, para...
1: Hola, Carlos. Hola, hola. Ah, ahora sí te escucho. Hola, Carlos. Bueno, un gran saludo de acá, de la estratosfera de Ushuaia, con una temperatura de 14 grados, creo que hace.
0: 15 grados bajo cero.
1: 15 grados bajo cero. Uh-huh. Acá estamos rodeados de botellas, pero vacías. Bueno, quería, te había prometido la vez pasada llamarte, porque te decía que siempre estamos poniendo, al menos nosotros, música de nuestro... cantores, como decía, como Hugo Frías, como estaba Cortés, todos los músicos, los mistoleros, los viejos. Y bueno, ahora te tocó el turno a vos y te llamé para decirte que
0: te iba
1: a sacar al aire para ver cómo están tus actividades artísticas hoy. Y hace cuántos años que andan en el folclore, ¿no?
0: Sí.
1: Hola. Yo te escucho.
0: Hola. Hola. Ahí. No sale. Hola. No sale. No, no.
1: Sale cortadito.
0: Muy cortado.
1: A ver, hola, Carlos. ¿Estás manejando la moto, el ciclomotor, qué?
0: Hola. Bueno, no sale. Bueno, cuando se pueda comunicar, bueno. ¿Vamos con la música? ¿Vamos con la música, señor operador? ¿Sí? Porque no sale.

0: Ahí estamos de vuelta, ¿eh? No, hay, no se puede comunicar la persona. Bueno, ya habrá otra oportunidad. 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
0: 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No nos ha dejado nunca. Así que, bueno, muchísimas gracias. Y, bueno, acá estamos también saludando a toda la gente de... que escucha la música, que escucha nuestro programa. Así que, hola Pelu, ¿está escuchando Pelu? ¿Cómo está papá? Para la estancia Viamonte, que siempre están la gente que trabaja, siempre están escuchando, cuando enganchan también, para estancia Sara, para Cristian Jerez, también, toda gente que trabaja por esos lados, estamos en comunicación con todos ellos, o ellos con nosotros, porque enseguida nos llaman y dicen, saluden, somos gente de trabajo. Pienso que toda la gente que está del otro lado son gente de trabajo acá en la isla, gracias a Dios. La mayoría de la gente trabaja porque hay que trabajar, ¿no es cierto, Chely Espinosa? Cuéntame, papá, ¿cómo estás? Acá estamos. Para Pedrito Coria, para toda la gente... para Raúl Portillo, para la señora Karina Valdés. Cuando usted diga, Pinillo.
2: No, usted siga nomás que yo estoy.
0: Bueno, muy bien. Para Leandro Andrada, para Franquito Andrada, que también tiene ahí su bolchito y hace la suya, un gran cantor, Changuito, que lo conocí cuando tenía unos días, porque me lo llevaron a tomar calor apenas nació. Para Flavio Barbieri, que anda por, creo que por allá, por Santa Cruz. Y por supuesto, para la señora Karina Valdés, que tan lindo. Los otros días vimos un avance de ella, Para Benjamín Nieto, bueno. Por supuesto, para toda esa gente que andan en la música, que andan siempre alegrando los oídos de alguien que siempre está haciendo cositas, que eso es lo bueno. Que no dejan de trabajan, pero no dejan de trabajar también, ¿qué? En la cultura, en lo que nos gusta, en aquellas personas que andamos de peña, o que hacemos algunas empanaditas, o hacemos algún locrito, alguna cosa para... Ahí está. Bueno. Por supuesto, para David Andrada, ya lo dijimos, dice que está, ¿cómo se dice? Ausente y sin aviso, dice. Ahí está. Así que para Pablito Sánchez, ya lo dijimos, junto a sus hijos. ¿No es cierto, Tito Ponce? Cuéntame, Tito. ¿Qué pasó que no me llamas más? ¿No tenés...?
2: Crédito.
0: Crédito. Cuéntame, papá.
2: Vamos a ver si lo escuchamos, Carlos. Hola, Carlos. Hola.
0: Hola, Carlos. ¿Sí? ¿Hola? Hola, está lejos, por eso no nos escucha.
2: Está en el estratófero.
0: Así que, bueno, para Liliana Pérez, alguien dirá que siempre nos acordamos de ella, Una cantora.
2: No se puede salir. Bueno.
0: 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Ahí también contrató lo mismo que está acá en Cuani, Así que, por supuesto, para la gente de ATE, voy a decir algo, le guste a quien le guste, ¿sí? Yo tengo una amistad y yo mientras tenga la amistad y a mí me esté parada la persona ahí, para el señor Córdoba. Para Carlito para Córdoba, está engallolado. Pero bueno, ya algún momento saldrá. O lo sacaremos. Sí. O nos meterá a nosotros. Así que, no se ría, que es así, No sabemos cómo vamos a dar vuelta a la vida.
2: Voy a poner algo, ¿no?
0: Bueno, ¿quiere poner
2: no,
0: música?
2: No, sigue hablando que yo voy a buscar algo.
0: Por supuesto.
2: Con referente a ese paso.
0: Si te alejas de ti mismo, cuando empiezas a hacer cosas que le quedarán a lo demás, tú te alejarás de vos mismo. Mire usted. No, no creo que sea así. Pero alguien me lo escribió. Para la gente trabajadora, che, para toda esa gente que está en el puerto, para que no digan que no me acuerdo de la gente del puerto, ¿sí? Para toda la gente que está por las calles San Martín haciendo papelito ahí, pegándote en la parabrisa, también gente que trabaja, ¿no es cierto, Marcela? ¿Siguen tomando mate, che, o ya está la gente por acá? Para la señora Estela Yáñez, ahí por legislatura, por ahí anda la Estela todavía, con sus hijos, haciendo cosas también, por la política, por la gente. Por supuesto, para Norma Mancilla, pronto, mamá, que te recuperes, ten fe que todos nos recuperamos, siempre pasa, nos ponemos de pie. A veces decimos, uy, esto por el piso. Pero siempre hay alguien que te da una mano. ¿Y sabes quién es? El que está arriba. Es el único. Te sacará a flote, mamá. Así que quiero que sepas que contás con nosotros para lo que necesites. Siempre estaremos a tu lado, como siempre. Como hace 30 y pico de años. 38, don Espinillo. Para Lucy, para Isabel, para Oscarcito Inigo y su esposa. Acá nomás, casi pegado a la radio, para Carlito, para la vecina, así que bueno, para toda esa gente que siempre está junto a Encuentro Santiagueño, para Estancia La Sara, ya lo he dicho, para que no me llamen y me digan, ya no nos saluda más, no, sí, como que no. Siempre, no digo que a todos, pero saludo, ¿o no?
2: Sí,
0: como ya dije los otros días, para Estelita Gómez, espero que estés escuchando, Estelita, ahí estamos. Ahora cuando salga acá iremos por esos lados, ¿sí? Estamos esperando una comunicación, por eso estamos medio cortados.
2: A ver, don Robert, ¿y si sale esta cuestión?
1: Bailaba la
2: tarde, aquí después.

0: Qué lindo, ¿eh? Qué linda música. Bueno, ya está mi compañero de cama de ruta. Vacía
1: por Carlos Infante, cuando uno está en condición, tiene amigos a granel. Uh-huh. Pero si el destino es cruel, como le pasa a nuestro amigo, uh-huh, hacia un abismo.
0: Sigue siendo mi amigo.
1: Vivo, veo que todo es mentira y no hay tal amigo fiel.
0: Así que para mí sigue, ya voy a ver cuánto cuesta sacarlo.
1: No.
0: ¿Qué voy a hacer? Voy a empeñar. Para mi querido amigo el cheque, Para el Cheli Espinosa.
1: Cheque ya lo cobrado,
0: decíamos,
1: le decían. Cheque cobrado, dice, le falta el talón. Dijo.
0: Le falta el talón a Cheque. Epa. Por supuesto, para Cachita Espinillo, dicen acá también.
1: Que
0: le estén saludando, ¿eh? Lo están saludando. Para los norteños, ¿eh? Así que todo para esa gente que hace música, hace cultura. No es solamente tomar un vino y un asado, es cultura o es tradicional. La gente también hace música, canta.
1: Sí, hay algunos que le dicen pesca o moto, se da maña para colear.
0: Qué bien que está eso, ¿eh? Por acá, mire lo que estoy viendo. La gallera de la fronterita de Lucho Ledesma, ¿eh? Para toda esa gente. Lo tengo acá enganchado, así que lo tengo que... Para mi compadre, para Rafael Videla también, ¿eh? Un cariño grande para mi compadre de aquellos lados que también, como siempre, está trabajando. En la tierra de los frutos, los changos juntan nistol.
1: ¿Cómo
0: olvidarte, Santiago, de mi corazón?
1: Vamos con un temita, don Miguel Roberto.
0: No, él es Roberto, ¿no?
1: Bueno, pues son don Miguel los dos, porque están...
0: Uh-huh. Ahí vamos. ¿Vamos con la publicidad, señor? ¿Sí?
1: No.
0: ¿No?

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0: 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Estamos, la Asociación de Retoño Fueguino está organizando una peña allá por Esther Fadul. Ya están acostumbrados los peñeros, la gente que van y hacen, están organizando una peña. Así que quedan todos invitados para esta noche. Peña, asado, cumpleaños, de todo ahí esta noche. Ah, o hacemos todos juntos o no hacemos nada. Ahí está.
1: Hay gente para todos los gustos.
0: Sí, señor. Así que invitamos a todos los folcloristas, a toda la gente que le gusta bailar, zapatear, que sea, pegar un zapucay. También, ¿cómo? Ahora yo voy a pegar unos zapucay ahí, apenas entre, nomás como cuando está tocando Portillo. Ah, siente un zapucay, vete. Así que para toda esa gente, Retoño Fueguino, Asociación Retoño Fueguino, está organizando una peña ahí para todos los que les gustan bailar, cantar, verse. Aunque sea verse, no saber recular, porque hay que saber recular para saber bailar. No es que voy para adelante nomás. Así que están todos invitados ahí, en Esther Fadul, después de las 20 horas comienza. Así que hoy desperté, me levanté de la cama, levanté los brazos, moví las rodillas, giré el cuello y todo hizo crack. Conclusión, no estoy vieja. Estoy crujiente. No, porque no se crean que porque me duele la rodilla ya estoy vieja. No, señor. Cruje mi hueso nada más. Así que ya saben eso. Y para las estancias que dicen que no los nombro. Muy bien, sí que los nombro. Acá dice que mi operador escucha que yo lo nombro, ¿eh? Así que para Estancia Sara, para la estancia Viamonte, para la estancia San Julio. Y llamen a la radio. Y ustedes pueden llamar y también pedir lo que quieren o quejarse.
1: No, que quejarse directamente a los...
0: O quejarse, ¿no es cierto, señor? Así que, bueno, bienvenido a Madre de Ciudades, ¿eh? Donde no es Tierra del Fuego. También puede ser Tierra del Fuego porque ha agarrado a tanta gente de tantos lugares que han venido la gente a buscar un nuevo horizonte, una oportunidad, que a veces no es medio esquiva, las oportunidades, trabajo, así que para toda la gente que está del otro lado y se

agarrado a tanta gente de tantos lugares, que han venido la gente a buscar un nuevo horizonte, una oportunidad, que a veces nos es medio esquiva, las oportunidades, trabajo. Así que para toda la gente que está del otro lado y dice, bueno,

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